0: Són les 5.
1: Pedro Sánchez es manté ferm, es nega a convocar eleccions anticipades

0: Morenita,
1: morenita, morenita, morenita, morenita.
0: Venga, voy comenzando una amiga de música comercial. Reggaetón. Reggaetón dance.